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0: 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Radio Pirque indica la hora.
3: 21 horas, 1 minuto.

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2: Radio Pirque indica la hora.
3: 22 horas, 1 minuto.
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1: Radio Pirque indica la hora.
4: 22:58.
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hasta siempre. Y los aplausos.

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2: Radio Pirque indica la hora. Es medianoche. 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
2: Es la 1 de la mañana.
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6: Es la 1 de la mañana,
7: 59 minutos.
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3: Son las 2 de la mañana.
4: 59 minutos.
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6: Son las 3 de la mañana.
7: 59 minutos.
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2: Son las 4 de la mañana.
3: 59 minutos.
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8: Son las 8 de la mañana.
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7: Radio Pirque indica la hora.
11: Son las 9:00 a.m, 2 minutos.
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9: Son las 10 de la mañana, 4 minutos.
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11: 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Bien.

regresa pronto, porque ya te echamos de menos, ¿eh? Así es. ¿Cómo están? Vamos a compartir hasta la una de la tarde en este tu programa Chipe Libre. Quienes te acompañan, Mari Carmen, quien habla, y por supuesto en los controles y en la música, DJ Jack. Ahí está con nosotros, saludando. A todos les importa quién coloca la música. Y como siempre, no estamos solos, estamos con el Ñuki. Saludos, Ñuki. No, no pasa nada. Ese es nuestro perrito, chiquillo. Anda para todas partes con nosotros. Así que nada, buenos días, que les vaya bonito en este domingo ya, 23 de agosto 2026. ¿Ah? Hoy día saludamos a quienes llevan por nombre. Donato, estadio onomástico. Sí, todos los hombres que se llaman Donato están de onomástico, ¿ah? Y te cuento que estamos completamente en vivo y en directo desde los estudios de Radio Pirque. Te puedes comunicar con nosotros al 22-854-7763 o al más 569-3635-2741. Así es, amigos. Sí. Te acompañamos hasta la una, entonces ya puedes empezar a llamarnos, a mandar tu WhatsApp y estar completamente conectados, ¿te parece? Para pasar un lindo domingo, ¿eh? Un domingo primaveral, lindo día. Sí, y empezamos también con lindas canciones porque nosotros viajamos al recuerdo con estas canciones, ¿eh? Nos canta inmediatamente un gran artista. Leonardo Fabio nos dice, no me importa. No me importa lo que diga la gente, aquí en la 107.9.

romántico, ¿cierto? Así es, porque la canción es hermosa, que nos vamos al recuerdo. A lo mejor por olvidarte con esta canción, alguien te la dedicó. Pensamientos nos cantaba Iván en la 107.9. Canciones para soñar, ¿o no? Sí, pues chiquillos, de todas maneras. Son canciones del recuerdo que tú puedes pedir a través del 22-854-7763. O al más 569-3635-2741. Las 10:24 ya, es hora de levantarse, es hora de tomar desayuno, o vas saliendo, o te vas a quedar en casita, pásalo bonito, acompáñanos hasta la 1 de la tarde. 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Muchas gracias, que tengan un lindo día también ustedes. Chicos, les cuento, hoy 23 de agosto hay varias fechas que se celebran, ¿ah? Les voy a contar que se celebran varias fechas importantes en el mundo, como el Día Internacional de Recuerdo de Trata de Esclavos y de su Abolición, el Día del Internauta y el Día de Hashtag. Y celebraciones locales, por supuesto que hay también, pues. Santa Rosa de Lima, en varios calendarios litúrgicos, se celebra su fiesta el 23 de agosto, aunque tradicionalmente se festeja el 30 de agosto. Y también les cuento que hasta que llegó, sí, llegó hoy 23 de agosto, nos cuenta un gran día con gran magnitud en Chile, pero se asocia de forma popular al humorístico y tradicional Día del Níspero. ¿Qué te parece el Día del Níspero? No puedo creerlo. Hoy 23 de agosto se celebra el Día del Níspero. Así es, amigos, fecha en la que de manera coloquial se bromea con cobrar promesas que nunca se cumplirán. Te lo dirán el Día del Níspero. ¿Ah? Es una celebración de carácter festivo, humorístico en el país basado en dicho popular. ¿Qué te parece? ¿Ah? Tradiciones y festividades que se asocian popularmente en redes sociales como el día para cobrar las promesas hechas para el Día del Níspero. Este día no tiene origen formal y tiene como objetivo ponerse al día. ¿Qué te parece? ¿Tienes alguna promesa que no has cumplido o dijiste para el Día del Níspero? Bueno, hoy te toca cancelar esa promesa porque hoy es el Día del Níspero. Así es, amigo. Seguimos entonces invitándote, por supuesto, a comunicarte con nosotros y con hermosas canciones. Esta va para la señora María nomás, para ti, con cariño. La escuchas en Radio Pirque. Los payos nos cantan con pasión en la 107.9.

Linda canción, chiquillos, te quedas pegada después. Tú la escuchas después, solo te andas cantando. A mí me pasa eso mientras cocino. Ahí me pongo a cantar, porque les recuerdo que en Chipe Libre siempre viajamos en el tiempo sin pagar pasaje. Basta una canción para volver a bailar, a enamorarnos y a recordar aquellos años. Así es, amigos, en la 107.9. Hoy 23 ya de agosto, chiquillos, ya nos queda menos para esas lindas fiestas. Patria, así que a todos los profesores, ¿ah?, que ya empiezan con los niños a enseñarles los bailes tradicionales, y ellos están contentos, las mamás están chochas ahí preparando la ropa para esas fiestas, ¿cierto? Para las peñas, ¿se harán peñas todavía o no? En los colegios, sí, yo creo que sí, en más de algún colegio pueden ahí hacer peñas, pero ahora estamos saludando a todos los peques que bailan ahí. Felicidades, que lo pasen bonito, que les salga bien el baile, y a las profesoras también, pues de todas maneras, un besito para ustedes entonces. Oye, te recuerdo que estamos hasta la 1 de la tarde y ya han estado flojos. ¿Qué están haciendo? ¿Están haciendo tuto? No me ha llamado nada más que la señora María, nomás. Vamos a esperar llamaditos de ustedes porque seguimos con lindas canciones a esta hora, cuando son las 10:37. Nos vamos a ir. Ay, no, tengo que saludar a la Patita, de veras. Patita, un besito grande para ti. Que tengas un lindo día, don Juanito, para usted también. Un abrazo gigante, gigante de su amiga. Lo queremos mucho, así que arriba ese ánimo. Ahora sí, nos vamos con la siguiente canción de Enrique Guzmán y nos dice, oye, oye niña, en la 107.9.

Yo sé, qué hermosas canciones, chiquillos. Lucho Zapata ahí nos cantaba esas canciones de aquellos años. Aquí en la 107 la escuchas, por supuesto, en la 107.9. Tenemos, oye, datitos también este día. Vamos a estar ahí hablando un poquito de los datitos. Pero yo también traje datitos importantes, que hay cosas que nos regalan de repente, chiquillos. Besitos para ti, Anita, Margarita, para ti también, Margarita Valenzuela, Venezuela. Un abrazo gigante, que tengan un lindo domingo. Gracias por estar siempre ahí con nosotros, ¿eh? Estuve conversando y revisando cosas con unas amigas ahí en casa. Oye, y de repente resulta que te regalan cositas a ti, que de repente, pucha, mira, estoy ordenando y voy a sacar esta cosa, te sirve, te gusta, y te la regalan. Y tú la recibes, pues, con harto cariño y todo, y te lo regalan también con mucho cariño. Pero hay cosas que no debieras recibir. ¿Por qué? Ahora sí. ¿Por qué? ¿Por qué? Ah, verdaditos entonces, que hay cosas que tú no deberías recibir, en eso estamos. Espejos, algunas tradiciones los consideran portales simbólicos y creen que pueden conservar la energía de quienes lo han acompañado. Espejos entonces como que no se puede regalar ni puede recibir, ¿no? Ah, vienen malas energías, supuestamente, chiquillas. Y carteras o monederos vacíos, eso sí. Yo siempre que regalo una carterita y una chaucherita, una cosa, chaucherita, qué palabra más antigua, uno siempre le echa una monedita, un billetito, porque las carteras o los monederos vacíos simbolizan la abundancia. Regalar los vacíos se asocia con la carencia, ¿viste? Así que cuando regales cartera por ahí, échale una monedita, no sola, no tiene que ser sola. Esto también, chiquillas, zapatos. Representan el camino de la vida y, según algunas creencias, pueden simbolizar despedidas o distanciamiento, ¿ah?, al recibir zapatos o regalar zapatos. Ahí estamos con algunas cosas. Bueno, hay otro, cuchillos. En muchas tradiciones simbolizan cortar vínculos, por eso algunas personas entregan una moneda simbólica al recibirlo. Cositas que no deberías regalar ni recibir. Estamos en Chipe Libre. Te acompañamos hasta la 1 de la tarde. Seguimos con lindas canciones, ¿eh?, de aquellos años, ¿eh?, cuando éramos más chiquillas, cuando éramos chiquillas, ¿eh? Nos cantan ahora La Joven Guardia y nos dice El Extraño de Pelo Largo.

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0: Radio Pirque indica la hora.
7: Son las 11 de la mañana.
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0: Llegué un poquito tarde, pero aquí estoy saludando a esa gente linda que se contacta con nosotros ahí. Un abrazo gigante para aquellos que andan en la feria y andan escuchando la radio. ¿Qué te parece? ¿Qué te crees? Ando en la feria con él ahí, en su oído. Ya vamos a estar saludándolo cuando ya encontremos su canción que nos pidió. Mientras tanto, compre bien, pues, hartas papitas, hartos zapallos. Así que aprovecha ahí de comprar bien. Gracias por llamar, gracias por estar con nosotros. Un abrazo gigante. Buscamos la canción y lo saludamos, ¿ya? A ver, vamos a sacar. Estamos al aire, por si acaso. Los voy a sacar al aire. Hola, buenas tardes. Buenos días. Hola, ¿con quién hablo? Ay, Teresita. Teresita, estás al aire. Bien, esta es mi Teresita. Ve, dale nomás. ¿Cómo estás? Yo bien, gracias a Dios. ¿Y ustedes?
1: Qué bueno. Bien, mi marido también. A veces estuvo festejando porque estoy de cumpleaños.
0: No, de veras que estaba de cumpleaños esta semana.
1: 90 años.
0: Mire, pues don Betsabe le mando un abrazo gigante atrasado ahí.
1: Por ahí todo reunido con sus nietos, sus hijos, su hermano, que le queda un puro hermano. Y ahí estuvimos todos con un almuercito ayer sábado.
0: Rico, pues rico, en familia.
1: Sí, camaricando, así que lo pasamos bien, he estado mejorcito. Así que le trajeron hasta charro los chiquillos.
0: Mira, qué bueno, Teresita. ¿Y tú cómo estás? ¿Cómo te sientes tú?
1: Bien.
0: Qué bueno. Eso es importante.
1: Sí. Así que aquí estamos. Me siento dando un besito.
0: Bien. La que puede, puede nomás. Pues la que no está en la radio.
1: Claro, sí, pues.
0: Teresita, ¿alguna canción en especial que quieras escuchar?
1: Ya, póngale algo especial que le guste el Eliseo Guevara y póngame la mía.
0: Ya. Ya, mi niña.
1: El Radio Gómez.
0: Ya, la buscamos y se la regalamos con mucho amor.
1: Con cualquiera del liceo, porque le gusta el liceo a él.
0: Ya, mi amor. Yo le mando un abracito gigante, ya, que tengan un lindo domingo.
1: Ya, así que ahí estamos, ya.
0: Ya, Teresita, gracias. Nosotros también la queremos a ustedes. Besitos, gracias por llamar. Chao, Teresita. Linda, chao, chao. Ahí están nuestras amigas y también se levantan tarde, ¿por qué no? Como dijo ella, la que puede, puede nomás, la que no está en la radio. Así que Teresita, para ti y tu familia linda, que tengan un lindo domingo, ¿ah? Gracias por estar siempre con nosotros aquí. Te acompañamos hasta la 1 de la tarde, este es tu programa. Sí, este es tu programa, Chipe Libre, pues, donde colocamos las canciones que a ti tanto te gustan. Porque nosotros viajamos al pasado y gratis, ¿ah? Viajamos a través de la música y lindos recuerdos. Seguimos entonces mientras buscamos la canción para complacerlo a él, que ya nos llamó de los primeros, ¿ah? Un abrazo para él que anda en la feria. Seguimos con la siguiente canción. ¿Con cuál nos vamos, DJ Jack? ¡Ah, ya! ¡Listo! Mira cómo somos de rápido aquí, ¿ah? Vamos a saludar entonces inmediatamente a don Walter. Un abrazo para usted. Gracias por estar hoy, amigos de aquellos años, pues, ¿ah? Es rico escucharlo y saber que están bien. Para usted, don Walter, entonces nos cantan... Nos van a cantar, no, nos va a cantar él nomás. Para usted, don Walter, con todo el cariño del mundo, con ese abrazo gigante, con esos lindos recuerdos, ¿ah? Y qué rico es escucharnos y saber que estamos bien, que nos estamos cuidando, ¿sí? Pero también ande con cuidadito, porque lo mandaron a comprar, ¿ah? Cuidado con la bolsa, no la vaya a arrastrar. Un besito para usted, don Walter, un abracito muy grande, que tenga un lindo domingo. Y por supuesto que nos canta Marco Antonio Solís y nos dice... Mi eterno amor secreto, el 107.9.

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1: La siguiente canción para usted, don Pexabea. Un cariñoso saludo de cumpleaños atrasado, pero con mucho cariño. Desde Radio Pirque, tu radio.
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Qué lindas canciones, qué rico se siente cuando estamos en familia, ¿cierto? Claro que sí, ahí complaciendo a todos nuestros auditores. La canción que tú quieras escuchar, la buscamos y la ponemos con todo el amor del mundo, porque sabemos que estás al otro lado ahí, en familia, escuchando tu programa del día domingo, Chipe Libre, claro que sí, ¿eh? Saludamos con todo el cariño del mundo también a Claudita Gallardo. Un besito grande para ti, Claudita, un abracito muy fuerte y gracias por estar con nosotros, ¿eh? Así mismo lo hacemos con Florcita, con todas aquellas que están en sintonía. Lindo domingo y gracias por estar, ¿ya? Oye, chiquillas, nos vamos a ir ahora con... Queremos en realidad detenernos un poquito para recordar a un artista que formó parte de la memoria musical de nuestro país. Hablamos de Salo Reyes, el Gorrión de Conchalí. Nacido en Santiago, conquistó a varias generaciones por su particular voz, su sencillez y esas canciones románticas que tantas veces nos acompañaron, seguramente en nuestras historias de amor, de penas y también de alegría. Canciones como Una lágrima en la garganta, Mi prisionera y Un ramito de violetas quedaron para siempre en el corazón de sus seguidores. Salo Reyes falleció el 21 de agosto del 2022 a los 69 años. Hoy, a 4 años de su partida, su voz sigue sonando y su recuerdo continúa vivo, porque los grandes artistas no se van del todo, se quedan viviendo en sus canciones. Y hoy lo tenemos aquí en Chipe Libre. Escuchamos Una lágrima en la garganta.

a Salo Reyes, que nos dejó un día 21 de agosto del 2022. Nos vamos con la siguiente canción. Nos canta Mi Prisionera en la 107.9.

Y así despedimos este espacio entonces de Salo Reyes y nos quedamos con la canción más hermosa que yo pienso, ojalá tú también. Nos quedamos con Un ramito de violetas en la 107.9.

Y así entonces homenajeamos a Salo Reyes, a El Gorrión de Conchalí, estuvo con nosotros aquí en Chipe Libre. Y por supuesto que seguimos complaciendo a esa gente linda que nos está escuchando. Agradecemos a quienes nos escuchan a través de nuestra señal online, que es www.radiopirque.cl. Gracias por estar, chiquillo. Vamos a saludar a dos chicos que andan trabajando por ahí y nos están escuchando. Están en sintonía y están en un camión. ¿Sí o no? Sí, pues. Saludamos a José y a Francisco con todo el amor del mundo. Para ustedes, chiquillos, gracias por estar con nosotros. Un abrazo gigante. Cuídense mucho, que les vaya bonito, Despacito por las piedras, chiquillos. Y por supuesto, la siguiente canción va para Francisco, con mucho cariño, desde Radio Pirque. Nos cantan Los Charros de Lumaco y nos dicen: ¡Uy, uy! Las flores de tu florero en la 107.9.

Y así seguimos saludando a esa gente linda. La siguiente canción es para todos esos regalones que aún siguen en casa. Le dedicamos esta canción a José. José, para ti, con mucho cariño, ¿eh? Desde Radio Pirque, Cachito, en la 107.9.

Y seguimos juntitos a ustedes aquí en Radio Quirque, la 107.9, la regalona de la provincia cordillera. Oye, saludamos a gente linda que nos envía fotos, que están escuchando, nos mandan WhatsApp y que están escuchando la radio. Para ustedes, muchas gracias. Gracias por estar ahí. Y sobre todo si te conectas a través de nuestra señal online, muchas gracias, porque sabemos que ocupas tu teléfono para eso. Así que gracias, chiquillos. Gracias por estar con nosotros. Saludamos a toda esa gente que está un poquito delicada de salud, para mi mariposita en especial, un besito grande, un abracito muy fuerte para ti. Te vas a recuperar con todo el cariño del mundo. Te mandamos mucho, mucho, mucho, mucho cariño, mucha fuerza para ti. Ya, no quiere que la nombre, no quiere que lo nombre, pero nada, pues el cariño está, y así le enviamos cariño a todos quienes se encuentran un poquito delicados de salud, que se recuperen pronto, ¿ah? Nos juntamos todos ahí y pedimos por toda esa gente que está delicada de salud. Seguimos entonces, pues, porque te acompañamos hasta la 1 de la tarde en este tu programa, donde tú eliges las canciones que quieres escuchar. Por eso se llama Chipe Libre. Ahora nos vamos entonces con la siguiente canción. ¿Sí, Gitano? Nos vamos entonces, porque se me perdió la pauta, pero no importa. Por ahí dice Mi Corazón Gitano. Aquí en la 107.9 nos canta Nicola Di Bari.

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2: Y la siguiente canción nos pidió la señora María, nomás para su marido nomás, nos habrá equivocado. Nos canta Rocío Dúrcal y nos dice: fue tan poco tu cariño, en la 107.9.

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2: Y aquí la arreglaron para eso este matrimonio, ¿ah? El marido nomás le dedica esta canción a la María nomás, pues, ¿ah? Señora Bonita, nos canta Carlos Cuevas.

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0: Radio Pirque indica la hora.
9: 12 horas, 4 minutos.
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11: Y eso somos nosotros, la radio de Pirque, tu radio Pirque. Te acompañamos hasta la 1 de la tarde con lindas canciones, con esas canciones que a ti te gustan, que ustedes nos piden, nosotros la colocamos con todo el cariño del mundo. La siguiente canción va para San Vicente de Tagua Tagua. ¿Ah? Saludamos a toda la familia y un abrazo grandote. Gracias por estar con nosotros. El Tatachicho, Carolina, Pía, los niños, todo el mundo ahí. Un abracito gigante. Que tengan un lindo domingo. Ojalá siempre acompañado en familia ahí, ¿eh? Los nietos, las hijas, todos. Besitos para todos. Que tengan un lindo domingo. Gracias por estar con nosotros. Y la siguiente canción va con todo el cariño del mundo. Nos canta Mon Laferte y nos dice: tu falta de querer en la 107.9.

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1: Y si pasamos de un tema a otro, de un estilo a otro, es porque los queremos, queremos complacerlos a todos. Los siguientes tanguitos van con todo el cariño del mundo para Don Luis Becerra. Para usted nos canta Héctor Varela y nos dice Azúcar, Pimienta y Sal en la 107.9.

Pepe. Y seguimos juntito a ustedes aquí en Radio Pirque, a 107.9, la regalona de la provincia cordillera, ahí conversando con nuestras amigas. Oye, ya están preparándose con los niños ahí para las peñas folclóricas, para el mejor tiempo, la primavera, las cuecas, las fondas, las peñas, la familia, el asado. ¿O no, chiquillos? Sí, pues.

la junta, de todas maneras, ahí donde lo pasamos rico, lo pasamos bien, compartiendo en familia. Pero como nos dieron chipe libre, nosotros pasamos de un tema a otro, de un estilo a otro, y nos vamos a ir con un pie de cueca, porque nos pidió nuestra querida amiga Claudita Gallardo. Vamos con esa cuequita al tiro, DJ. Nos cantan entonces ballet chileno y nos dice que tú, Claudita Gallardo, eres la consentida en la 107.9.

0: No hay primera sin segunda. Con la segunda patita nos vamos inmediatamente.
1: Claro.
2: Sí, pues sí. Oiga, tío Lolo, dígase un versito, pues.
3: Póngale.
4: Un guatón que yo conozco se pone sombrero grande y le acaro la murienta en el rodeo Los Andes.
3: Yo conozco otro guatón que se tomó una garrafa, pero cuando se paró, no supo ni la faja.
0: ¡Ay, Dios mío!
3: Y nos fuimos con la cueca del guatón Loyola.

Y no hay segunda sin tercera. Nos vamos con la siguiente, que es de Cueca, saludando a la doña, a la profe de educación física. Nos vamos con la Rosa y el Clavel en la 107.9.

Y continuamos juntito a ustedes ahí, por supuesto, complaciendo a todas nuestras auditoras y con los tres primeros pies de cueca para ya empezar a prepararnos para recibir Fiestas Patria, que ya se nos viene. Sí, gracias, chiquillos, gracias por estar ahí y por pedir las canciones que tanto les gustan. Nosotros los complacemos con cariño. Pero a esta hora, cuando son las 12:23, comenzamos a despedirnos de nuestros socios colaboradores que están 24/7 acompañándonos. 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Nos acompañan 24/7, linda tarde de domingo y una mejor semana para todos ellos y para todos aquellos que están en sintonía. Que lo pasen bonito, cuídense, aprovechemos este día tan hermoso que nos tocó. ¿Sí? Seguimos entonces, porque ya son las 12:24, con lindas canciones. ¿Con qué nos vamos, DJ? Ah, ok, ya. Nos vamos inmediatamente. Trajimos otro invitado el día de hoy, chiquillos. ¿Por qué? Ustedes van a saber por qué. Hoy el artista invitado estuvo de cumpleaños hace poquitos días. Hablamos de Roberto Sánchez Ocampo, conocido como Sandro el Gitano. Así es, nació en Buenos Aires el 19 de agosto de 1945. Habría cumplido 81 años y falleció en Mendoza el 4 de enero del 2010. Fue un célebre cantante, autor argentino, pionero del rock en español y gran ícono de la balada romántica en toda América Latina. Él admiraba a Elvis Presley, lo que lo llevó a imitarlo y fundar grupos como los Caniches de Oklahoma y luego los del Fuego. Se ganó el apodo de Gitano debido a sus antecedentes familiares de su abuelo paterno. A fines de los años 60 dejó atrás el rock ruidoso para dedicarse de lleno a la canción melódica. Lanzó grandes éxitos como Rosa Rosa, Dame Fuego y Tengo. Y hoy está para todas las nenas y recordarlo a modo chip libre. Nos quedamos con Rosa Rosa. El Gitano está con nosotros en Radio Pirque.

Y así despedimos entonces a Sandro, que había estado de cumpleaños este 19 de agosto, ¿ah? A quienes son fanáticas de Sandro, para todas las nenas, ahí estuvo con nosotros en Chipe Libre. Son las 12:32. Seguimos saludando a esa gente que se sigue conectando con nosotros. Gracias por estar. Que le vaya bonito, páselo bonito, cuídese, ¿ya? Y sigamos escuchando lindas canciones, porque ya nos queda la última media hora. Nos vamos a ir inmediatamente, ¿ah? Con la siguiente canción. Nos canta Chico Trujillo y nos dice El Conductor en la 107.9.

Pepe. Lindas canciones, ¿ah? Qué hermoso recuerdo. Gilda, no me arrepiento de este amor que escuchábamos recientemente. Y nos vamos a apurar para alcanzar a complacer a otra linda auditora. Patita, para ti con todo el cariño del mundo. Para Margarita Valenzuela, para Anita Valenzuela también. Para ustedes con cariño nos canta Coco Sánchez, del cielo cayó una rosa.

Y con estas canciones que viajamos al recuerdo, hermosas canciones hemos escuchado el día de hoy, queremos comenzar a despedirnos y agradecer la sintonía. Gracias por estar siempre ahí con nosotros, ¿eh? Se agradece esa llamadita telefónica, ese WhatsApp. Sabemos que tienen que dejar de hacer algunas cositas para poder llamarnos ahí. Así que, nada, pues chiquillos, amigos míos, amigas mías, un abrazo gigante. Que tengan una linda semana, una linda tarde de domingo también. Y, por supuesto, quédate siempre en la compañía de tu Radio Pirque. Te acompañamos 24/7 con programación de interés, de información, programas interesantes. Y los domingos nos volvemos a encontrar el próximo domingo, si Dios así lo quiere, en la música y en los controles. DJ Jack, Mari Carmen, que les habla, un abrazo grandote, lindo domingo. Chao, chao, chao, chao, chao, chao, chao. Gracias.

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1: Hasta luego.

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0: Radio Pirque indica la hora.
1: 12 horas,
7: 59 minutos.

0: 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Y saben qué va, no me aguanté las ganas de meterme a trabajar.
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Les voy a contarle una cuestión también que me pasó con mi padre, que yo lo quiero mucho, mi viejo, mi padre. Y el otro día estábamos a lo mejor los dos tomando cafecito en la casa, cuando de repente mi padre me dijo, oye, Clavel, mi hijo, te quiero confesarte algo, hombre, mi hijo. Ya, pues le dije yo, lárguese, papá. Me dijo, está ahí, ¿qué más, mi hijo? Tu madre, hombre, mi hijo. El otro día se enojó porque le apreté un pechito. ¿En serio, mi hijo? Es increíble, pero es cierto, mi hijo. Yo le apreté un pechito y se puso a llorar y después se puso a gritar. Me dijo, yo no hallo qué hacer, mi hijo. Pucha, qué raro, padre, le dije yo. A mi mujer yo le aprieto los dos y no pasa ni una cosa, le dije yo, todo lo contrario. Entonces me dijo, ¿qué es lo que será? ¿Con cómo se lo apretáis vos, mijo? Yo le dije suavecito. Ahí está, pues, mijo. Yo se lo apreté con la rueda de la carretera, me dijo.

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1: Radio Pirque indica la hora.
11: 14 horas, 4 minutos.

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0: para adelante, pasá, para adelante, señora Fortunata, vieja.
1: ¿Qué pasa aquí?
0: Llegó el rayo patrulla. No se amargue, señora. Fíjese que vengo del sindicato de enceradores con unos colegas y paletas para el guitarreo. ¿Quiere escuchar la cueca de los pasás para adelante?
1: ¡No!
0: Así me gusta, vieja, que digáis que sea el tiro. Arranquen con la

0: vieja.
1: Bien encachadita la cuequita.
0: Sí, pero yo ando más amargado que
1: ¿qué le pasa? Que está llorando, hombre.
0: Por mi guaguita, señora. Fíjese que hoy en la tarde fui al hospital a ver a un amigo que está enfermo. Mientras lo saludaba, dejé a la guaguita acostada en una camita.
1: ¿Y qué le pasó?
0: Vino un enfermero y se la llevó.
1: ¿Y?
0: Y me la operaron de apendicitis.
1: ¡Se la operaron!
0: Quita que la gozada y vieja mate cloroformo. Escúchate a los pies, vieja.

0: hueca tan paleteada.
1: Quita que la cosa vieja bate de chola.
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0: un pequeño corte, ya estará con ustedes Domingo Ecléctico con los amigos. Un pequeño corte, ya estará con ustedes Domingo Ecléctico con los amigos.
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0: Radio Pirque indica la hora.
6: Son las 15 horas.

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0: Radio Pirque indica la hora.
9: 16 horas, 3 minutos.

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8: Radio Pirque indica la hora.
11: 17 horas, 2 minutos.

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8: Radio Pirque indica la hora.
9: Son las 18 horas.
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11: Muy buenas tardes, amigos de Pirque de la provincia Cordillera. Le damos la más cordial bienvenida a Conciencia Cívica, este espacio de conversación, análisis y debate de todo el acontecer nacional, provincial y, por supuesto, comunal. Saludamos a toda la gente que nos escucha a través del 107.9 FM, www.radiopirque.cl y, por supuesto, la red social de Facebook. Y hay gente conectada, a la cual también saludamos. Tenemos entendido que hay un corte de energía eléctrica en algunos sectores de Pirque. Vamos a estar ampliando esa información para que usted sepa ahí lo que está aconteciendo. Sí. Matías Palma, ¿cómo está, Matías?
12: Hola, Néstor, bien. Saludo a quienes nos escuchan y nos ven por redes sociales.
11: Alejandro Hernández. Alejandro Ronaldinho Hernández.
13: Muchas gracias, un lunes más acá con todos ustedes. Feliz de estar con todos nuestros auditores.
11: Jorge, ¿cómo estás, Jorge?
14: Muy bien, Néstor, muchas gracias.
11: Oye, saludamos al tiro a nuestro invitado, el concejal de nuestra comuna, don Luis Batallé. Concejal, muchas gracias por estar con nosotros.
15: No, gracias a ustedes por la invitación. Siempre es muy grato venir aquí al programa y conversar de la actualidad y de lo que está pasando en Pirque principalmente.
11: Oiga, entremos al tiro en tierra derecha de lo nacional para poder hablar
14: con eso,
11: al tiro. No. ¿Qué le pareció lo del cambio de... los cambios de gabinete que llevamos a esta altura ya, y el último del Ministerio del Deporte?
15: Ah, ¿a mí?
14: Sí. No, me senté la estrella hoy día.
15: Es que yo me gustan más los temas locales.
11: Sí, vamos a entrar, pero
14: no, todos los temas locales. No se preocupe.
15: Mira, el problema que ha tenido este gobierno es la improvisación, y también fue una improvisación conformar el gabinete. Prueba de ello es que ya llevamos tres ministros que han sido removidos de sus cargos. Y esto va también porque el presidente, a diferencia de los demás presidentes del país, de distintos colores políticos que ha tenido, siempre han habido equilibrios entre los partidos. Aquí es un gabinete que son los amigos del presidente. No tienen Renovación Nacional tiene solamente un ministro, la UDI tiene solo un ministro, el partido del presidente tiene solo un ministro, y así sumisigue. Así que yo creo que, y sobre todo en el caso del Ministerio del Deporte, venía con un antecedente previo la ministra que había sido sancionada por doping creo que 3 años. Entonces también no era dentro de los perfiles que mejor estaban para ser nombrada ministra.
11: Muchachos,
14: no sé, yo creo que...
11: ¿Le llama la atención?
14: A mí, bueno, hablando de doping, digamos, el gobierno anterior, varios declararon públicamente que consumían drogas, así que por ese lado no sé, pero por otro lado...
15: No, yo hablo de un doping deportivo, no estoy hablando del consumo de drogas. Lo que tuvo fue un doping deportivo, y que ese no es un fair play en el deporte.
14: Pero bueno, en fin, y tampoco hizo un fair play usando el auto público para uso particulares, por ende me parece excelente como lo sacaron. No se la aguanta nadie, independiente, como usted dice, que sean amigos del presidente, y en ese sentido los ministros son gente técnicamente muy preparada, pero como bien dicen, no son políticos. Si usted se fija, no son gente que se alinea a lo que el partido le dice que tiene que hacer. Es otra forma de gobernar, pero no necesariamente por eso es mala, solamente que, claro, les da que hablar a la oposición. Pero sigo rescatando lo positivo, que es un gobierno que, en vez de salir a defender, como gobierno pasado, ya podría estar todo el programa hablando de la cantidad de casos que salieron a defender a su gente aquí. Oye, te equivocaste, esto te cuesta el cargo. No hay amiguismo ni nada del estilo. Me parece un excelente gobierno, forma de gobernar.
12: Sí, o sea, a mí lo que más me resuena esta semana es que por la boca muere el pez. Tanto que se habló, particularmente el presidente actual, de las malas gestiones de los ex gobiernos, de que todo lo hacen mal, de que no era un gobierno para ser practicante, y hoy día cometen errores que la verdad es que son incomprensibles, o sea, estás ocupando un cargo público. Más allá de que no seas político, tú tienes que saber a lo que te estás enfrentando cuando ocupas un cargo de tanta responsabilidad. Y la respuesta del presidente cuando la saca, poniendo yo... Entiendo y así lo tomo, que pone incluso en cuestión lo riguroso de los procedimientos públicos al momento de usar recursos públicos como el auto fiscal, porque dice así como, bueno, son las normas que tenemos, no podemos hacer nada, a veces hay un poco incomprensible. No, yo creo que claro, trata de seguir jugando comunicacionalmente, pero se baja un poco el perfil de la gravedad de los hechos de la ministra, y que además la tercera ministra mujer que saca y el tercer ministro hombre que reemplaza, que tampoco ni siquiera apunta
16: no
12: hacia
16: sé si la, es necesario la bajarle tanto el perfil, si usó el auto un fuera horario, tampoco no le
15: no,
16: pero,
15: el perfil. O sea, yo creo que lo del auto fue la gota que rebasó el vaso, porque ella tenía una disputa permanente con el subsecretario y también cometió varios errores, que fue, imagínate que primera vez en Chile, en Santiago, que jóvenes que quieren ver un recital salen a protestar, y no eran 200 o 500, eran
12: falta de coordinación tremenda,
15: un par de miles de jóvenes, que al final tuvo que retroceder y autorizar el uso del Estadio Nacional.
17: Mira, yo creo que eso viene de una otra forma, así como han dicho mis compañeros panelistas. Yo creo que es para ponerle el cascarero al gato, así decirle aquí, no importa el partido político que seas, no importa si eres amigo, si haces mal las cosas, fuera, y es simple.
12: Lo que pasa es que al gobierno se le cae cada rato.
17: Sí, pero con referente, ¿no? cuando hablas de...
16: empezar a hablar de nuevo Monsalve,
17: de cero coordinación. Yo creo que voy a decir algo que aquí van a poner el cascarero al gato, y esto va a marcar un precedente, porque ustedes saben que todos los eventos, los dueños de las productoras, disculpando la palabra, se forran de plata. ¿Y tú sabes lo que ocupan para poder ocupar el Estadio Nacional?
12: No, pero esos son los datos que tienen que hacer también, en este caso, el gobierno, cuando facilita
17: lo... Un gobierno lo ha hecho, ¿sabes por qué? Porque de una otra forma se toman a este sistema de cultura de por medio, que ellos no hay un impuesto. Tú sabes que le cobran un solo impuesto a la productora.
11: Este análisis pasa más allá que haya salido la ministra o no.
17: Claro. También,
11: ¿Qué opina alguien que participaba tantos años en política sobre estos constantes cambios de gabinete, y también el cambio de gabinete que fue inesperado, o no sé si inesperado, pero fue tan rápido, llevando cuánto, un par de semanas el gobierno?
12: O sea, yo creo que además de una falta de gobernabilidad, yo creo que a este gobierno le cuesta gobernar. Le cuesta gobernar porque, de hecho, ya por la cantidad de renuncias que han habido de los distintos seremi, las pedidas de renuncia también.
16: No sé si le cuesta gobernar. Bien, fíjate que han sacado hartas cosas adelante.
12: No pueden lograr una estabilidad que el Estado necesita. O sea, cuando uno trabaja internamente dentro del Estado, los golpes que uno recibe al cambio de autoridad son importantes, porque cambia toda la forma, los procedimientos, lo que te piden. Al final vais perdiendo tiempo y vais retrasando las gestiones internas de los ministerios. Entonces,
11: usted que participa hace muchos años en el Partido Socialista.
12: Y bueno, por ahí eso.
11: Sí, vamos a entrar porque más allá del análisis que podemos hacer cada uno, saquémosle provecho a nuestro invitado. ¿Cómo ve la oposición?
12: Ah, pensé que iba a hablar de la Casa de Allende.
11: No, sí.
15: Mira, el tema de la Casa de Allende inclusive se vendió más caro de lo que criticaba la oposición en su momento, pero que estaba sobredimensionado el precio. Así que ese tema, dejémoslo.
12: Pero
15: ahí.
12: Qué bueno que lo dijo, porque mire, se da cuenta que tanto que hablaban de que, oye, qué bueno que hacer museo, porque este hombre que hizo tanto por destruir el país, pero bueno, ahí.
16: Es una interpretación.
12: Sí, bueno, es una interpretación, estoy de acuerdo. Pero igual estaba bueno que se acordara.
15: Ni siquiera viviste en la Unidad Popular, así que no tienes idea.
12: Yo
15: tenía 15 años y la viví la Unidad Popular, así que
16: hablando de los romanos y tampoco nadie vive ahí,
15: pero tengo experiencia.
12: Estamos hablando
15: de la Unidad Popular.
12: Estaba tanto tener el
17: se dijo que iba a ser un museo.
12: Tener el museo porque era tan importante, y lo terminaron vendiendo al mejor postor, a una oficina de ingeniero. No, totalmente, pero no vengan con el discurso de que es tan importante tener un museo si al final lo que querían era la plata.
15: Tampoco el de Elwin se hizo, porque para tener un museo obviamente hay que comprar la casa, los muebles, y después hay que tener dinero para mantenerlo. Eso, y eso es una decisión de la familia Allende, no es una
16: decisión. No, claramente es decisión de la familia Allende. Si estaban los dos en el gobierno, estaban los
15: socialistas.
16: La mamá y la tía en el gobierno cuando estaban comprando,
12: pues sí. Estaban en un gobierno distinto,
15: Lo que está pasando ahora. Bueno, la oposición en este momento no tiene un rumbo claro de cómo va a ser oposición. ¿Qué tipo de oposición va a ser? Tenemos claro que llevamos 4-5 meses de este gobierno y pareciera que todo el mundo piensa que ya llevamos como 2 años. Yo todavía no puedo hacer una evaluación completa de este gobierno porque realmente es poco tiempo. Que ha incurrido en errores que son básicos en la política, lo ha hecho. Pero no por eso tampoco uno puede juzgar cómo viene este gobierno hacia más adelante. Va a haber que juzgar el tema de la reforma tributaria, si realmente va a dar fruto o no va a dar fruto, o si fue el error que se cometió en Gran Bretaña, en Estados Unidos.
17: ¿Qué cree usted? Para dar.
15: Yo sigo los lineamientos de mi partido en términos, por algo se opuso, es que esto es una ley para los ricos y que es una apuesta si va a ayudar a subir la economía de nuestro país.
17: Pero así cuando ponen el ejemplo de esos países, Estados Unidos, que no, China siendo una idiosincrasia comunista,
15: pero es una dictadura, no es una democracia. Aquí estamos hablando de
17: formas que se hacen en ellos son democracia. Tercer mundista, cuarto, ya son potencia mundial. Y ellos tuvieron que hacer esto para poder hacer. De hecho, están al 15%.
15: No tengo idea
17: ni
15: sobre
17: siquiera
15: el caso China.
17: Ellos están con una.
15: Yo solamente pongo dos ejemplos que se han hecho en democracia, que es el caso.
17: Sí, porque también puse muchas veces.
15: De Inglaterra y el caso de Estados Unidos. Unidos fue en la época de Nixon y el tema de Inglaterra fue en la época de la Margaret.
17: Pero muchas veces hablan de Suiza. Muchas veces en este país no escuchan, no, que Suiza, sí, pero Suiza ya es un país que está en un país museo.
15: 80% per cápita.
17: Está el 27%, pero va a llegar a eso. Le dan un poquito para atrás, pues no lo vean ahora como están.
14: Oye, pero si vamos, ¿para qué vamos a ir a compararnos para afuera? Compararnos acá adentro. La misma reforma tributaria del 2014, que dejó de recaudar, recaudamos menos, a pesar de haber subido los impuestos, y además están con la economía. O sea, además de recaudar menos en términos absolutos, dejamos de recaudar lo que podría haber crecido la economía como venía creciendo, ¿verdad? Claro. O sea, es por todos lados malo. Además salió.
15: Las economías mundiales vienen a la baja.
14: No, si desde 2014 hasta acá no.
15: Crecimiento.
14: más de 10 años, Luis.
15: Más de años.
14: Oiga, pero por otro lado.
15: Mundial a la baja, no son los años.
14: Y por otro lado, en ese sentido. En ese sentido, el ex presidente es muy. Bueno para reconocer sus errores y dijo que se equivocó, por ejemplo, en la retiro de la AFP. Y asimismo, yo creo que la HLE no lo va a reconocer, pero debiese reconocer que se equivocaron en esa reforma y hoy día estamos arreglando eso.
17: La
14: nada más.
17: Ocasional y...
14: No, la reforma tributaria, vemos, tocó el tema de la reforma tributaria, partamos por ahí, ¿no?
12: A mí me llama mucho la atención que hoy día estemos hablando de lo que está haciendo el gobierno anterior, pero no queramos poner en la mesa los temas de la agenda de este gobierno.
17: María, pero
12: es que
17: mismo,
12: por eso, lo que pasa es que si vamos a hablar de actualidad, hablemos de lo que está pasando hoy día, porque si no,
14: bueno, pero
12: nos pasamos todo el tiempo.
14: Tema. Creo que una excelente reforma.
12: Sí, pero no, yo creo que
14: está arreglando la reforma anterior.
15: Yo prefiero que hablemos de tema de PIRC, yo como concejal de PIRC que viene aquí a este programa para que hablemos de las cosas de PIRC. La política nacional la arreglarán los grandes políticos, los senadores, diputados, nosotros, yo soy un humilde concejal de la comuna que trato de...
17: Pero, ¿qué parecen los recortes que se vienen a los municipios?
15: ¿O las compensaciones? No, los municipios, es decir, una cosa es el tema de del pago de contribuciones, y los otros recortes vienen por vía programa, el tema de salud, vivienda, y los otros ministerios. Ahora, yo creo que el ministro, claro, el ministro está demasiado empoderado, el ministro de Hacienda. Dentro de la discusión que viene a partir de septiembre ya entra el presupuesto de la Nación. Y yo creo que va a ser un presupuesto muy debatido y que puede pasar lo que no ha pasado nunca. Que se rechace el presupuesto.
14: ¿Cómo no ha pasado nunca? ¿Pasó lo que no ha pasado?
15: No se ha rechazado el presupuesto nunca.
14: Pero
15: nunca. Se llegan
14: lo rechazaron a grado.
15: Se llegan a... Esa es otra cosa, te estoy hablando del presupuesto de la Nación que se vota a final de noviembre. Y puede ser que este presupuesto se rechace y sea histórico. Al rechazarse, queda el presupuesto, obviamente, que envía el gobierno. ¿Ya?
17: Ah, ya, no queda el anterior. ¿Cómo?
15: No,
17: ya.
15: Queda el presupuesto que envía el gobierno, porque por este tema fue la guerra civil de Balmaceda, porque le rechazó el presupuesto a Balmaceda y partió la guerra civil. Por eso que si se rechaza, queda el presupuesto que envía el gobierno. Pero va a ser una discusión grande. Yo tengo confianza porque el cobre viene al alza.
14: Muy alza.
15: Va a estar sobre $7. El presupuesto de este año que estamos viviendo se hizo con cobre a 4,5 la libra. Entonces, yo todavía tengo esperanza de que

0: La discusión de la reforma tributaria.
1: Entonces viene eso. No, sin lineamiento hay cosas buenas y cosas malas. Hay que verlas también.
2: Concejal, vamos a hablar un poquito de transporte en nuestra comuna. A raíz de la lluvia.
0: De la mañana.
2: Sí, pero eso pasa por llegar tarde. La ley es pareja. Pero quiero partir por un tema que afecta al transporte también. Que, como hemos visto, la merma de las calles en nuestra comuna después de esto.
0: Sí,
2: lamentablemente, claro, ya se ve que le están tirando como un saco dentro de algunos hoyos. Sí,
0: literal.
2: Sí, un saco con algo.
0: Mira, yo este tema lo topamos en el consejo cuando recién partieron estos temporales. Yo propuse que una solución parche fuera el tema de los sacos por mientras.
1: Claro.
0: Pero yo entiendo que el Ministerio de Obras Públicas tiene concesionado la mantención de todos estos caminos a una empresa. Yo en el próximo consejo voy a preguntar qué empresa es para que le pongamos el cascabel al gato. Y en algunas partes se ha estado poniendo asfalto en frío, que realmente con esta lluvia
3: no dura poco.
0: Dura muy poco, pero realmente aquí tenemos uno en San Michel. Que realmente...
2: Dos, uno para allá y uno para acá.
0: No, sí, de ahí de vuelta. Yendo hacia
3: aquí, el concejal anda en moto, así que se la sufre más que nosotros.
0: Sí, no, pero pasamos por el lado donde no está...
1: A Puente Alto,
0: donde está el hoyo. Y en Lorcaya también hay un gran...
2: Pero es un tema que el consejo ha tocado.
0: Lo hemos tocado y yo lo voy a plantear nuevamente en el consejo que tenemos este jueves, porque realmente... A la final la gente no sabe que las calles son de tal ministerio, que no son municipales, entonces toda la culpa nos echan principalmente, obviamente, al alcalde y después a los concejales. Así que
3: aparte pero no hay que echar la culpa, si muchos saben, pero saben que también a través del municipio es su forma de representar, de ser representado, digamos.
1: Claro, no, y aparte que tenemos una comuna al lado que es Puente Alto, que efectivamente ellos vienen hace mucho rato ya con un tema de que tienen sus propias maquinarias.
0: Es que ya tienen, ellos tienen una bachadora de la época de creo que de Osandón o de...
1: Pero no había una empirque de esa,
0: ¿no? No, habían prestado.
1: Pero hubo una maquinaria acá.
0: Sí, era una bachadora.
3: ¿Esa es la que hace el corte cuadrado?
1: No, y después tira encima
0: el asfalto, claro. Y bueno, hay que decir la entrada a Puente Alto cuando va. Desde ahí la volcanita, el sábado que estaba lloviendo, hay un hoyo gigante.
3: Sí, pues con lluvia no se ven.
0: No se ven, pues sí, es el tema. Pero yo creo que, como te digo, es fundamental aquí... en las avenidas principales que tiene mucho tránsito y tener una solución pronta para poder tapar todos esos hoyos.
2: Porque... En el mismo contexto del transporte, cuando hubo este cierre de la Cuesta de los Ratones, que la locomoción pasaba hasta cierto punto, se habla el tema, o sea, se han podido reunir con Cantar y decir, oye, ¿por qué de repente no arreglan
4: el transporte? ¿Verdad que lo conversamos con el concejal?
2: Sí, lo conversamos acá también. ¿Qué pasa con el transporte en tiempos de lluvia? Porque ya si no llueve ya cuesta que pase la micro, en tiempo de lluvia no está pasando. Usted, como consejo, no sé si tendrá una comisión de transporte.
0: Sí, yo la presido, la comisión de transporte.
2: ¿Y se ha podido hablar con la empresa privada de cumplimiento de estos recorridos?
0: Es que el tema para ellos... A ver, esto no, yo sé que a mucha gente no le va a caer bien, pero también pusimos desde el municipio buses... en la hora PIC,
2: sí,
0: para traer gente de vuelta a PIC. Eso también va en desmedro, va en ayuda de la comunidad como corresponde, pero también va en desmedro en el empresario, porque le dejamos
3: le quitamos boletos, digamos.
0: Claro, entonces aquí hay que tener un equilibrio también. La gente está muy agradecida. Yo hay días que veo el bus que viene repleto, sobre todo el que viene acá a principal, porque hay tres recorridos. Pero yo creo que hay que tener, ahí tenemos nosotros a un empresario en San Vicente, que él ha hecho un buen acuerdo con los vecinos, inclusive tienen un WhatsApp los vecinos, sí, que saben cuando la micro salió más o menos para no estar parado. Pero el tema es que, mira, en la mayor parte del mundo el transporte público es municipal y sin fines de lucro. Y aquí, lamentablemente, con la época de los Chicago Boys, donde se privatizó todo,
3: no podemos tener
0: los municipios no pueden hacer negocio. Entonces habría que hacer una reforma, ahora que están de moda, las reformas constitucionales que quieren hacer por

0: ¿Usted cree que el municipio tiene capacidad de administrar algo más?
1: Sí, en beneficio de la comunidad, por supuesto.
0: No,
1: porque por algo pusimos los buses y están haciendo una buena labor.
0: O sea, siempre todo en beneficio de la comunidad.
1: Entonces, el tema es que mientras siga existiendo esta inhabilidad para los municipios, no.
2: Yo tengo una pregunta para usted.
3: La voy a presentar, ya no habíamos hecho pasar porque llegó tarde. Ya acuérdese, las reglas del programa exigen llegar a la hora. Marisol Larraín, brevemente la pregunta.
2: Hola. Tenía una pregunta porque, bueno, se supone que los fondos hoy en día están una parte en el gobierno regional para el transporte público rural y otra parte le corresponde al ministerio, ¿cierto? Entonces mi consulta para usted es, ¿qué es lo que pretende hacer el municipio sabiendo de que tenemos presupuesto hay para el transporte? Entonces me gustaría saber qué han hecho ahora en este periodo.
1: Lamentablemente el municipio no puede traspasarle fondos.
2: ¿Cómo?
1: No puede traspasarle fondos a los empresarios.
2: No, pero mi pregunta es, ¿qué proyecto han pensado ustedes como municipio o como la comisión a la cual usted preside para poder darle una solución teniendo estos fondos?
1: Tenemos los fondos primero que nada. Hay que presentar proyectos
2: regional,
1: Son fondos del municipio.
2: No, por eso mi pregunta es, ¿qué proyectos ya han trabajado o están trabajando hoy en día para dar una solución al transporte público?
1: Lo que pasa es que
2: esas
1: plata se pueden ocupar en distintas obras, tanto de mitigación y todo, paradero. Yo creo que vamos a tratar también de ver el tema de la mantención
0: de las calles
1: y todo eso. Pero lamentablemente no es solamente un problema de esta comuna, es un problema de todas las comunas rurales el tema del transporte.
2: Me interesa saber si han pensado en el proyecto que le quieran presentar.
1: Está trabajando en eso. Así que si tú tienes alguna idea, bienvenido
2: sea. Sí, por supuesto. Sí.
1: Pero yo creo que tú también has tenido contacto con la gente de la municipalidad sobre estos temas.
2: O sea, la última reunión que tuvimos con usted, ¿se acuerda?
1: Sí.
2: Ese fue el último acercamiento, se podría decir, que hablamos del tema del transporte público rural, donde existe como estos fondos, que no es poco, son muchos y están obligados a tener que usarlos para expresamente el transporte público rural. Y ahora lo bueno es que se amplió la ley, llamada anteriormente Espejo. Se supone donde hay una
1: solamente
2: parte que es para infraestructura y otra para operatividad.
1: Solamente para temas de transporte, porque antiguamente se ocupaban para
2: solamente
1: para
2: transporte.
3: Entonces,
2: por eso mi pregunta era eso, ¿serían proyectos?
3: Que el concejal no puede presentar el proyecto, porque la municipalidad... solamente si lo sabía, claro, no es la función.
1: Pero igual uno tiene que incidir y tiene que apoyar y tratar de que las cosas se realicen.
2: Yo pensé que sabía cuáles eran los proyectos que se estaban presentando.
0: Sí, igual no olvidemos los temas de facultades que tienen las distintas instituciones. O sea, como dice el concejal, lamentablemente el municipio no tiene muchas facultades en torno a lo que es transporte. Lamentamos que estamos un poco presos a la voluntad política a nivel central, en este caso el Ministerio de Transporte.
1: El Seremi.
0: Claro, del Seremi y también
3: sí, parece que en este tema tiene más poder que el ministro.
2: Sí. No, se puede presentar proyectos.
0: ¿Y por qué no decirlo también de los diputados y de quienes son parte del Senado? Porque, como bien dijo el concejal, hoy día tenemos una barrera que es constitucional. O sea, las municipalidades, por mucho que quieran invertir inclusive en buses y quieran tener una empresa municipal, no pueden. Constitucional. Y a mí me hace mucho ruido esta famosa frase que escuchamos años atrás que decían rechazar para reformar, pero al día de hoy no ha habido ninguna reforma constitucional ni presentación de proyecto constitucional para poder resolver estos problemas que son, por ejemplo, que no afectan a las zonas rurales. Entonces ahí estamos al debe, yo creo yo, al menos nuestras autoridades.
3: Concejal, hubo un tema que también se tocó acá con otro invitado, que fue el famoso convenio de entre Pirque y Puente Alto. Que al parecer no se les había presentado a ustedes en qué consistía, o sí.
1: El tema de la asociación, ¿me está hablando? No, nos enteramos ahí
3: en el mismo consejo.
1: En el consejo. Y yo planteé de que nosotros estamos en 6 asociaciones distintas y una más a la cual también había que pagar una cuota anual y que pertenecían 3 comunas. Para mí no se justifica, porque mientras más...
3: ¿Usted hubiese votado en contra?
1: ¿Ah?
3: ¿Usted hubiese votado?
1: Yo me iba a abstener.
3: Ya, sí iba a tener.
1: Yo me iba a abstener y al final no sé, yo propuse que lo dejáramos pendiente para poder reunir más antecedentes y se pusieran en tabla para alguna próxima vez. Todavía no se pone en tabla.
4: Se hizo, al invitado ese día también se le hizo una mención de que, ¿por qué él lo hace saber? Dice que en esta vez pasó como en reiteradas veces que llegan con proyectos a la mesa, por así decirlo, sin ellos tener antecedentes anteriores, sino que están buscando la aprobación o la no aprobación del mismo.
1: No, los antecedentes se mandan en el momento que se manda la tabla, y la tabla por lo general llega 3 días antes, es decir, el día lunes.
3: ¿Y le había llegado los antecedentes?
1: Un bosquejo de lo que era esta asociación. Yo entiendo a lo mejor en el fondo a lo que van. Con la nueva ley de seguridad, cuando los municipios se hacen estas asociaciones, pero no es necesario tener
4: participar de una sociedad, de una asociación.
1: Claro, no es necesario una asociación. Se hace un convenio de cooperación y por lo tanto se pudieran contratar los guardias de seguridad para las 3 comunas.
4: O con la utilización de las cámaras de seguimiento de una comuna a la otra.
1: Yo creo que a lo mejor por ahí. Iba este tema y quedó mal propuesto.
3: ¿Hubiese sido beneficioso un convenio con Puente Alto?
1: Es que habría que analizar cuál es.
0: O sea, yo creo que no está cerrado en todo caso eso. Yo creo que se va
1: a decir, hay convenios constantes.
4: No vamos a tener.
1: Hay convenios constantes. Inclusive en este periodo hubo un par de personas que vinieron en comisión de servicio a nuestra municipalidad, que aportaron harto y tuvieron un tiempo y después. Entonces vienen a trabajar y les paga el sueldo el municipio de Puente Alto. Entonces hay cooperación. Este mismo hecho de
5: a contar que llegaron leña,
1: a veces sí, pero eso es caso puntual, claro. Por el tema de una catástrofe, de catástrofe y todo. Pero yo creo que hay que pensar, darle una vuelta bien, si es que en el tema de seguridad nos pudiera convenir. Nuestros inspectores ahora con la nueva ley tienen otro estatus. Vinieron de Carabineros a dar una charla de la nueva ley de seguridad municipal y el capitán, el abogado capitán, dijo que realmente quedó sorprendida de la calidad en que estaban los guardias municipales, bien equipados, uniformes y todo lo que correspondía. Nosotros ahora se está licitando un seguro de día, porque no tenían seguro de día, ahora van a tener un seguro de día también.
3: ¿Sí se manejan solamente con curso o tienen capacitación constante?
1: Bueno, ahora llegó una general en retiro a cargo de seguridad, que ha sido muy eficiente. Todos estos operativos que se han estado haciendo tienen que ver principalmente también por el trabajo que ella está haciendo, porque es difícil a un mayor de esta comisaría decirle que no a una generala. ¿Ah? Tú sabes que ahí los rangos son de por vida. No, pero lo han hecho bien, están haciendo hartos controles de todo tipo.
2: ¿Se están alineando también con Seguridad Puente Alto? ¿Hay unión?
1: Porque no, esto no tiene nada que ver con Puente Alto. Aquí cada departamento de seguridad trabaja de acuerdo a su lo que sigue.
2: ¿Pero no están articulados? Porque no, muchas veces delincuentes pasan de Puente Alto.
3: Bueno, con la nueva ley se está implementando.
1: Pero ahí es Carabinero el que hace el seguimiento de todo eso.
4: Y eso pasa en Las Condes, en Vitacura, en todos lados.
1: Aquí es Carabinero y lo que tenemos, sí, es muy buena relación con Carabineros, se hacen las patrullas en conjunto.
2: Sí.
0: De hecho, es innegable el avance que ha tenido esta comuna en temas de seguridad. Yo creo que es lo que nosotros vimos en 10 años atrás.
4: Concejal,
1: muy bien. No es lamentable, pero la gente tiene la sensación de inseguridad porque ve. Mira, yo parto escuchando la noticia a las 6 de la mañana en la oído. Media hora de crímenes, de asaltos, de robo. Tú te vas a la televisión, la doña casa cuando está cocinando, asalto, asesinato, robo. Mira, mi hija que tiene, chica, mi nieta que tiene 6 años, tiene el tema en su cabeza también de que le puede pasar algo en su casa. Ya viene el centro Puente Alto frente a la escuela Consolidada. Pero tiene ya en su mate el tema de la inseguridad. Entonces, cuando tú le preguntas a la gente si la comuna es segura, te dice que no.
5: Cada vez menos. ¿Ya?
6: bueno, lo que nos contaban también, que muchas veces pasan cosas que no se denuncian, y al no estar denunciado no hay, no hay problema. Ahora yo creo que es un problema a nivel nacional,
1: ¿sí? Los pequeños robos, si te roban un celular, si te roban una bicicleta porque la dejaste afuera.
4: Concejal, bajo la misma, línea, el test de droga para los guardias de seguridad de la comuna,
1: ¿viene incluido en
4: el incluido en la ley?
3: Ah, es rotativo, pero creo que tienen que ser más constantes.
4: O sea, nos vamos a quedar sin
0: antecedentes, puede presentarlo en la municipalidad.
2: No. Bueno, y eso también se debería hacer para los choferes de las micros.
4: De las micros y todo.
1: Bueno, eso lo hace
2: el Ministerio de Transporte. Que ya ha pasado mucho.
1: Eso lo hace el Ministerio de Transporte y lo hace a veces aleatoria cuando...
4: Concejal, un tema específico con respecto a que se tocó el tema de transporte. Hubo un tema que el decreto de transporte, todo pensando en que, porque toda la, la respuesta, inclusive de un panelista que nos dio, que venían los SLEP. Pero el contrato de que se firmó, creo que en junio o julio, que tenía que darse el decreto, nunca los llamaron a firmar contratos, pero sí los están haciendo firmar contratos ahora. De hecho, hubo una reunión que tuvieron la gente de transporte escolar de la comuna, que fueron todos a presentarse a la comuna y ellos fueron derivados a otro lado en la oficina a conversar como para darle solución al tema, porque hay muchos que no están a favor de esto. Aquí voy con esto. Que si no hay un decreto como tal, los dineros de dónde están saliendo para el pago del transporte como tal, siendo aún no SLEP, sino que perteneciente a la, corporación. Escolar. Transporte escolar.
1: Bueno, hay dos tipos de transporte escolar.
4: No, los buses que están contratados.
1: No, hay uno que paga el municipio y hay otro que vienen por el Ministerio de...
4: Claro, sí, hay dos, pero los que pagan el municipio...
1: Pero hoy día se siguen pagando igual, todavía no hay ningún...
6: ¿Sigue la corpo?
1: Claro, sigue la corporación, mientras todavía no termine la corporación. Sí. Ahora, yo he dado una lucha, yo estoy en contra de los SLEP. Las comunas chicas...
3: Porque hay comunas donde funciona.
1: Las comunas chicas, el alcalde, lo único que puede demostrar en estas comunas de su gestión es buena gestión en educación y en salud. Le vas a quitar los SLEP.
6: Sobre todo en las rurales.
1: Por eso te digo, yo cuando yo trabajo en el... Soy muchos años en el Congreso, y cuando se dio esta ley, yo hablé con los diputados y senadores, les dije, esto para las comunas rurales no sirve, no va a servir. La gente va a seguir mandando todas sus quejas al municipio. Se quebró un vidrio y se demoraron 3 meses en poner el vidrio en una sala. ¿A quién le van a reclamar? Al municipio, no al SLEP.
6: ¿De dónde? ¿Quién es el SLEP?
1: Claro. Entonces, esto es repetir la burocracia, aumentar la burocracia. Yo, inclusive, entró un proyecto hará un mes atrás donde se va a fijar un plazo para que entren, no ahora, algunos, los que quieran, los que reúnan ciertas condiciones. Pero, como yo te digo, yo no soy partidario de entregarle la educación.
4: ¿Y la tómbola? ¿Está de acuerdo que
1: se desabre? La tómbola ya se legisló, se está legislando sobre eso. Va a ser un mix entre tómbola y entre...
4: Pero encuentro mejor que sea así, que no sea tan dictatorial.
1: Obvio, porque si tenéis niños que, por decirte...
4: ¿Tres de la mañana tratando de postular?
1: No, que... sí, por eso que va a ser mixto. Tenéis niños que viven aquí en Principal y están yendo a estudiar a San Juan. Entonces, y en Santiago, ¿para qué es?
4: ¿Para qué decir?
6: Cruzan comunas.
1: Claro. No, yo creo que son, a lo mejor la intención era buena en términos de sacar la educación de los municipios, tratar de volver a lo que era la educación antigua, que dependía del Ministerio de Educación, pero a mí no me, como te digo, no me gusta que la educación salga del municipio.
6: Esa fue una forma del gobierno.
1: Porque, así es. Pero, así es, pero, del primer gobierno de la Chile.
4: Como dice el concejal, creo que está bien eso, porque efectivamente van a llegar los reclamos a la municipalidad, independiente que no tenga que ver nada a la municipalidad.
6: No, y como dice hoy, se puede destacar además
1: aquí, hay un directorio donde Pirque nombra un director y los alcaldes van a estar también en ese directorio, pero ¿cómo se va a fijar la política de educación para una comuna rural? Que es diferente a la de San José de Maíz, porque es rural, pero en otro,
6: no,
1: en otro
6: aspecto. Todos tienen diferentes condiciones y distancia y dificultad, entonces cada una debe tener...
1: He manifestado abiertamente en el Consejo que yo no estoy a favor de que traspasemos la educación a los SLEP.
6: Qué bueno,
1: me alegro mucho. Se dice que esto va a generar una holgura en la caja municipal. Y yo creo que esa holgura va, si se pasan, va a ser después de unos 3-4 años, porque el municipio tiene que entrar, entregar limpio de deudas de todo, de las subvenciones que se le han pasado a la corporación, todo eso tiene que estar justificado, los gastos, sí. Y si no es así, es el municipio que va a tener que devolver esos dineros.
6: ¿Y cómo está hoy día el municipio respecto de la corporación? ¿Está ordenado?
1: Está ordenado, no, está ordenado, igual tiene un déficit que es manejable, y las finanzas del municipio están muy bien.
2: Pero por los déficits fue que también se generó este cambio que se quiso hacer.
1: Sí, lo que pasa es que
2: habían fondos para la educación
1: tenemos una subvención que tiene que ver con asistencia. Y viene el invierno y la asistencia es baja, ¿para qué te digo? En los jardines infantiles.
6: Claro. ¿Ah? ¿Y cómo lo hacen los, pongamos una comuna rural, no sé, Cerro Castillo? Ahí sí que no tienen, me imagino que tienen muy baja asistencia en invierno.
1: Bueno, ahí el municipio tiene que...
2: prematrícula
1: tiene que ponerse, y ese es el problema que tenemos acá también, que el municipio, el que nosotros le pasamos a la Corporación de Educación y Salud como 1.200 millones al año, que es una cifra bastante
4: importante. ¿Es retorno a posteriores según su
1: no, esa es plata
4: ya, inyectable,
1: está en el presupuesto anual del municipio.
3: Mira, pregunta, muchachos, vamos.
0: Yo quiero saber su opinión sobre el Pladeco, que hace poco también se aprobó por parte del Consejo, si hay algún elemento significativo a su interés o algo que usted cree que podría haberse plasmado y que no se hizo.
1: No, yo creo que fue bastante participativo, está muy, muy bien hecho, con los énfasis que corresponden en la calidad y la condición que tiene nuestra comuna, mantener nuestras tradiciones. Y la gracia, como te digo, que fue bastante participativo. Tú participaste en varias reuniones y no fue solamente un grupo. Así que en ese sentido yo felicité a toda la gente que logró hacer este Pladeco, que va a permanecer por varios años.
0: ¿El consejo quedó conforme entonces con el Pladeco?
1: Así es.
0: ¿Fue unánime?
1: Fue unánime. Sí. Lo único que se planteó el tema, lo planteó un par de concejales, el tema que no estaba ahí de una bomba de bomberos para principal.
0: ¿Que también se explicó en todo caso?
1: Yo traté de explicarlo ahí.
6: ¿Qué cosa explicaron?
4: La bomba de
6: bomberos. ¿Por qué no?
1: Es que el tema, primero tú tienes que tener el elemento principal, que es los bomberos.
6: Allá.
1: Ya, y eso cuesta bastante tiempo en formarlos. Y un cuartel de bomberos, yo creo que sale 300 millones el puro cuartel.
6: Más los carros.
1: Más todo. Entonces, se planteó la idea de una brigada. Yo siempre he planteado que lo que hay que hacer aquí y pedirle a bomberos charlas constantes en la época de verano en las juntas de vecinos. Porque hay cosas tan simples que puedes prevenir cuando ya tienes un incendio, que es tener una manguera conectada siempre.
6: ¿O dónde dejar el gas?
3: Grifos.
6: Una manguera de casa.
1: Una manguera de casa que esté siempre conectada.
3: Dime el grifo que veas de aquí hasta tu casa.
1: ¿Cuánto te demora?
2: Las juntas de vecinos deberían tener unas bombas de agua cada una.
1: ¿Cuánto te demoras tú, en caso que haya un incendio, en ir al patio de tu casa
6: a buscar la manguera?
1: Buscar la manguera, enchufar la manguera, y ya te pasaron 3 minutos que son fatales.
6: Oiga, pero sí, Luis, ¿sabes qué?
4: ¿Sabes que aquí viene un tema que a lo mejor, ya que estamos hablando de los grifos?
6: Así están conectados,
4: Los grifos lo que vienen a depender, entre comillas, del agua potable, sí, en este caso, y que hay alguna certeza de que se les tenga que exigir a las empresas de agua potable tener cada cierta cantidad de metro grifo para los bomberos.
1: Pero eso está, el tema es si está en los villorrios.
2: Pero eso se planifica anterior, antes del plan regulador.
4: No, si estamos claro, pero como dice Néstor, grifo en PIR que son
6: los villorrios, hicieron un cacho que en verano te vacían los estanques. Sale el cabro chica, que vamos a bañar a los cabros chicos, abren la llave,
1: ¿cachai? Y corre por las calles
6: y te vacían los estanques.
2: Cuando se planifica la PR es cuando hay que planificar
6: un poco. A ver, estamos hablando de usted dice ya 300 millones más los carros, que se ya, pues, supongamos que son 600 millones.
1: Eso lo financia Bomberos, y esas plata las busca Bomberos en la subdere, en el gobierno. Te puedo decir que todavía en Talcahuano hay bombas que no han sido repuestas, cuarteles bomberos que no han sido repuestos después del tsunami 2010.
6: Pero en fin, 300 millones, pensando en la cantidad de habitantes que tiene principal, que debe rondar el 60-70% de la comuna.
1: De la población, claro.
6: no sé bien, pero 60-70, yo creo que no me equivoco. No me parece a una cifra tan exorbitante, después de que estamos hablando de que 1.200 millones le pasa al...
1: Pero esa educación, nosotros no podemos pasar esa plata.
6: No. Si no
1: estoy diciendo los cuarteles de bomberos tienen una tipología de construcción y lo hace solamente bomberos.
6: Estoy de acuerdo, pero...
1: Y el tema es que nosotros...
6: No me parece una limitante tan grande, nosotros, eso es lo que le quiero decir.
1: Qué bueno que batice a poco 200 millones, para esta municipalidad es mucho. Oye, el cuerpo de bomberos de Pirque se va a cambiar a donde están las canchas de tenis.
6: ¿Cuál cancha de tenis?
1: Las que están ahí.
3: Al lado de la piscina.
1: En el Yan.
6: Ellos tienen
1: todo un proyecto y todo. Nosotros cuando ellos partieron con eso, le planteamos la idea de venirse un poco más acá pero dijeron que ellos ya ahí quedaban bien. El tema es la demora, claro, obviamente. Van a estar un poquito más cerca nomás, pero no mucho más para llegar rápido a principal.
4: Yo creo que
1: pero a lo mejor si parte una brigada con el tiempo se puede.
4: Pero que ahí no puede intervenir. Yo sé que es parte de bomberos, pero ahí no puede intervenir en la municipalidad y decir, sabes que en realidad este terreno no. Hágalo, porque en Los Silos yo creo que ya quedaría entre comillas más.
1: Pero que no tenemos terreno en Los Silos. Claro. Nosotros teníamos terreno ahí que se los pasaban como dato por, no sé, 60 años, 80 años.
6: Tienen que tener un terreno municipal, claro. Y lo otro ya ponerlo
4: aquí en el municipal, sí hay. Sí.
6: Igual hay que dejar claro, no es como que el alcalde diga a bomberos, oye, ya sabes que quiero un cuartel acá, yo te paso la plata y lo hacemos, para que la gente también
4: no entienda que pero no como, fácil como terreno sí.
6: Se ve.
1: Nosotros los terrenos que tenemos son en Puntilla, ahí donde era la antigua piscina.
4: Todavía queda uno,
1: se vendieron dos. Que son de difícil acceso y todo, y queda uno el que en su momento tuvo la metrobús.
2: Pero yo tengo una pregunta para el concejal. Me gustaría saber, porque usted ha estado bastantes periodos, ¿cierto? Como concejal en Pirque.
1: Este es el tercer periodo, pero no consecutivo.
2: Ya, pero tiene bastante experiencia, ha estado presente.
1: Siempre falta experiencia, ¿no?
2: Bueno, pero me gustaría. Como dice la gente. Yo creo que es más, tiene mucho kilometraje. Pero me gustaría saber.
1: Depende de qué estemos hablando.
2: No, pero me gustaría saber qué opina usted respecto, cuáles serían como las principales amenazas que tiene nuestra comuna en cuanto a la pérdida de identidad rural que tiene, de que pueda perder nuestra identidad rural, cuáles son las amenazas que usted ve que pueda tener nuestra comuna en eso. Yo y no en cuanto si, a medio ambiente también.
1: No sé si son amenazas, pero hoy día tenemos dos clases de pircano. El pircano antiguo de la familia tradicional, de acá, que han pasado sus hijos, sus nietos y están sus bisnietos. Y tenemos una gran población que ha llegado los últimos 10, 15 años, que vienen de la zona urbana. De Puente Alto, de San Bernardo, de La Pintana, de La Florida, de cualquier otra parte.
3: Que es más exigente.
1: Y esa gente es, como tú bien lo has dicho, quiere las cosas para ayer, es todo más rápido, tiene otra actitud ante la autoridad para poder dirigirse y enfrentarlo. Por decir un poquito, es un poquito más...
6: ¿Directa, puede ser?
1: ¿No?
6: Sí, no, yo le leo la palabra que quiero usar, pero no la quiero decir en la radio.
1: Yo tampoco la quiero decir. Sí, un poquito más.
4: Mucho huevo, ¿no?
1: Claro. Pero como te digo, yo creo que eso parte. Esa gente se tiene que embuir en la cultura pircana, en el medio ambiente. Tenemos lo que pasó en el año antepasado con la lluvia que corrió acá en
3: el Rodeo.
1: ¿Ah?
3: ¿En el Rodeo? La calle del...
1: En la calle de donde está la media luna. Y que se inundaron esas casas. ¿Por qué? Porque era gente que no venía de aquí del campo, que compró de
6: y no
1: sesiones de
3: no, no,
1: entubaron las
3: aceras. Él viene el canal y de repente veía esto.
1: No. Claro.
4: No, y ahí viene
2: la... Pero eso lo ve usted como una amenaza. ¿Qué siente usted como en estos periodos?
1: No, como decirlo como una amenaza, pero es gente que hay que embudirla. Con nuestras tradiciones, con cómo queremos nuestra comuna, y yo creo que tengo la mejor opinión de ellos, sobre todo que vienen con niños que van al colegio y donde ahí nosotros está en plan curricular el mantener las tradiciones.
2: ¿Y qué propone usted para que no perdamos esta identidad?
1: Sí, está en eso, pues está en el Pladeco, está en la en los currículums que se hacen en el en los colegios, prueba de ello es que todos los colegios tienen reciclaje, se hacen distintas actividades que tienen que ver con el medio ambiente, fundamentalmente San Juan de, es decir, la escuela de Puntilla, y así suma y sigue. Así que mantener las tradiciones y mantener el medio ambiente, porque, y hablando de medio ambiente y comuna verde, Pirque no tiene un lugar verde para que la gente vaya de paseo el día domingo.
6: ¿Cómo? ¿Y el Parque Río Clarillo lo ve hace poco?
1: Y, pero no es de Pirque, y tú tienes que pagar en el Río Clarillo. Okay. Te estoy hablando de un área verde. Yo por eso propuse el verano que pasó que se instalaran juegos inflables para los niños, y tuvo como 2 meses. La gente lo único que quiere es salir de su casa y estar tiradito en el pasto, una frazadita.
6: Una plaza, claro.
2: ¿No pensaba que a lo mejor la entrada al parque o al Río Clarillo fuera de alguna manera quizás una entrada mucho más barata? Claro, con buses, con buses de acercamiento.
1: Lamentablemente,
2: o gratuito, también podría ser para gente de tercera edad.
1: En CONAF, y hoy día cambió su no razón social, pero
0: el nombre y sus funciones.
1: Sus funciones. Entonces nosotros tenemos cero, ni siquiera. Lo único que a veces se consigue es que algún grupo de vecinos, de junta de vecinos, claro, de adultos mayores.
2: ¿Quiere generar algún convenio? ¿No lo han pensado?
1: Siempre hemos pensado y se ha tratado de hacer, pero no.
2: Pero ¿sabes qué? Acercamiento.
4: En un momento determinado que
1: piensa que ni siquiera los talajeros pueden seguir ahora.
4: Claro.
6: Sí, po.
2: Pero porque es parque.
6: Eso no va a tener complicaciones, porque van a empezar los incendios.
1: Porque los caballos, claro,
6: los caballos comen el pastito.
1: Comen mucho pasto. Más, ponte tú, este verano va a haber mucho pasto con todo lo que ha llovido. Sí, claro. Mira, hoy día subió rápido a 18, 19 grados. Si uno mira,
6: eso, el pasto
1: está verde en todas partes.
6: Va a ser benzina.
2: Pero el pasto, acuérdense
3: más,
2: que el
3: más preguntas, sí, pero más preguntas.
4: Las preguntas, ¿sí? Son como las últimas preguntas.
0: Sí. No, pero que me queda un tema. Pero ya definitivamente a los telajeros le prohibieron el paso desde CONAF. Porque yo
1: tenían un plazo y ya.
0: Sí, no. Porque ellos estaban peleando que lo reconocieran como patrimonio vivo de parte dentro del parque. No sé en qué.
4: Yo creo que deberían seguir cobrando entrada, porque al ser parque es la única forma de mantenerlo. En algún momento determinado, un pirque sí se dejó entrar gente pircana. Y como somos el ser humano,
3: ahí te pusieron
4: fueron los peores años, que el parque estuvo más sucio y donde hubieron más posibles fogones de incendio.
2: Todo eso tiene que ser regulado.
0: Como 7.000 y algo.
2: Pero la idea es que sea más regulado.
0: Claro,
4: antes de 4 personas.
2: Sí, pero ahora, por ejemplo, está prohibido hacer fuego.
4: No, si la gente.
2: Pero ahora está prohibido hacer fuego, hacer parrillada. Tienes que.
3: Ya, muchachos.
2: Hay mucho más regulación.
3: ¿Alguna otra pregunta?
4: Breve. De 1 a 7, ¿cómo se sintió la presidencia del alcalde en esta comuna?
1: Y yo creo
4: de 1 a 7.
1: Un
4: 6. ¿Qué falta para el 7?
1: No, nadie.
3: ¿Nadie está con 7?
1: Hay un profesor que me decía en el
3: colegio. Para los dioses.
1: Nadie se merece el 7. ¿Ah? Sí, no, ha sido una buena gestión. Hemos estado. Tenemos un buen equipo de concejales que está constantemente pidiendo información. Lo estamos haciendo ahora por escrito, por lo tanto hay un plazo para que nos den contestación. Se ha presentado un paquete de proyectos también que se nos hicieron ver, así que
4: sí, pues,
1: vamos a llegar casi a la mitad del periodo. Ya pasa rápido el tiempo, así que ya se van a poner los pingos en posición.
0: ¿Y va para la siguiente?
1: No sé todavía.
0: Esa es la clásica.
1: Yo lo que siempre he dicho.
3: ¿Te gustaría una primaria?
1: Yo quiero ser alcalde de Pirque, y eso lo he dicho siempre.
4: O sea, va a unas primarias. Si
1: no,
4: si
1: lo, no, si sé, pues, no.
2: ¿Cuántas veces se ha presentado para alcalde?
4: Dos veces.
1: Y una estuve muy cerquita. Si no hubiera sido por un pseudo ecologista que había sido candidato a alcalde por la UDI en La Ventana, hubiera sido el alcalde.
6: El cura Catapelco.
1: Así es. No, pero yo siempre lo he dicho, y es una tontería eso. Yo quiero terminar mi vida política.
4: Es totalmente democrática en las primarias. ¿Ah? Yo era el contrario de eso, pero me di cuenta que las primarias sí son.
1: Es difícil una primaria contra un alcalde.
3: En ejercicio. Claro. Mm-hmm. Ya, muchachos, nada más.
1: Pero hay un detalle que no es menor. en la nueva ajuste, en el nuevo ajuste de los diputados por el distrito, este distrito subió de 7 a 8 diputados.
6: Así que va de diputado.
1: Por lo tanto, hay mucha posibilidad para alguien que se presente de nuestro mundo que pueda hacer.
3: ¿Quiere que el alcalde se vaya para allá?
6: No sé, yo no.
1: Ya quedó tirada la
2: y ojo,
1: porque va a ser la única vez que vamos a tener 8, porque se va a presentar una dentro de las reformas políticas de que en la Cámara de Diputados tenga 130, por lo tanto vamos a bajar a 6.
3: Tiene todo planeado, entonces. Muchachos, se nos pasó el tiempo. Pero ya se nos fue el tiempo. Matías, muchas gracias.
0: Muchas gracias, Néstor.
2: Muchas gracias, Néstor.
4: Gracias. Muy bien, gracias a todos.
6: Gracias al invitado.
1: Gracias a ustedes. Siempre aquí pasa rápido el tiempo.
2: Y saludo a todos los que también nos escuchan.
3: Sí, muchas gracias por haber venido. Muchas gracias por la paciencia.
1: Lo sabemos por viejo, que por eso hablo.
3: Yo también me despido. Nos encontramos el próximo lunes y la retransmisión los días domingos a las 18 horas. Muy buenas noches, muchas gracias.
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17: 19 horas, 2 minutos.

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6: 20 horas, 1 minuto.